0: pasando por un trance similar, el quiebre con la conducción política justamente de su espacio. El mandatario misionero rompió con Carlos Rovira, histórico líder de la provincia, forjó su propio frente y busca la reelección para el 2027. El bonaerense, en su camino a las presidenciales, cruzó al punto de no retomar con Cristina Kirchner y justamente al kirchnerismo. Bajamos ahora hasta Entre Ríos porque un mensaje mal escrito y la venta de una moto son los errores que delataron a los acusados de asesinar a un arquitecto en Entre Ríos. Seis días del crimen del arquitecto de 61 años, Rodolfo Augusto Bassi, la policía de Entre Ríos detuvo a dos albañiles acusados de haberlo matado a mazazos en un departamento de Paraná. Se trata de Carlos Gastón Aguilar, de 49 años, y Claudio Ramón Inofre, de 52, quienes fueron identificados a partir de una serie de errores que cometieron tras el asesinato, según confirmaron fuentes judiciales. Todo comenzó el martes 1 de septiembre, cuando la víctima se contactó con su pareja y le dijo que iba a estar trabajando en un departamento ubicado en Churrarín al 1800. Hora después, ante la falta de novedades de su esposo, la mujer volvió a comunicarse con él. Como los mensajes no le llegaban, decidió ir a los inmuebles donde Bassi se encontraba realizando reparaciones. Sin embargo, no lo encontró en ninguno de ellos. Al día siguiente, los mensajes que la mujer le había enviado aparecieron con dos tildes de WhatsApp, una señal de que el teléfono había vuelto a conectarse. Ante esta situación, le pidió que le escribiera o le mandara un audio y le advirtió que de lo contrario denunciaría su desaparición ante la policía. Esto es lo que justamente abrió la investigación en esta causa, que deja al descubierto quiénes son los principales acusados, como es Carlos Gastón Aguilar y Claudio Ramón Inofre, por la muerte del arquitecto en Entre Ríos. Ya tenemos que hacer en breve una pausa porque se viene en el próximo bloque el mundo deportivo. Pero Barrelier ayer volvió a declarar por el crimen de Agustina Vega en Córdoba. En realidad fue en Cruz del Eje, en la provincia de Córdoba, pero en la ciudad de Cruz del Eje. Habló de una deuda narco y pidió un careo con otros acusados. Allí está detenido. Amplió en el día lunes su declaración indagatoria ante el fiscal Raúl Garzón. Habló de una deuda narco, apuntó contra la madre de la nena y pidió un careo con otros de los imputados. La presentación duró 3 horas y se dio luego de que el acusado cambiara de abogado y designara a penalista Carlos Argüello para asumir así su defensa. El cambio de estrategia quedó sintetizado en una frase que Barrelier le había transmitido a Argüello: solo no me voy. Según se pudo saber, el acusado volvió a referirse a una deuda narco y aseguró que entregó a Agustina por una deuda de Melissa Heredia, la madre del adolescente. Además, Barrelier pidió un careo con su amigo Osvaldo Faceta, que también está acusado y detenido en la causa por el femicidio. Así, la nueva declaración no estuvo centrada únicamente en el femicidio de Agustina, sino también en las personas con las que Barrelier habría tenido vínculos y que, según su versión, le ofrecieron respaldo. Barrelier trabajó en la Municipalidad de Córdoba, recordemos, pese a sus antecedentes penales, y llegó a ocupar ese lugar de la mano de Ricardo Moreno, padrino político vinculado al Consejo Deliberante de la ciudad. Su trayectoria también estuvo relacionada con el mundo de las barras bravas y con problemas vinculados al consumo de estupefacientes. Señoras, señores, repasamos esta jornada y transitamos esta edición. Hacemos una breve pausa, ya venimos en un ratito con Deportes a la Radio.
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0: Y hacemos una pausa ahora, vamos a disfrutar algo de música y en un ratito ya seguimos con más noticias.

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1: Son las 9:35.
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Muy buenos días a todos, 9:35 de esta mañana de martes, martes 8 de septiembre, una mañana fresquita, pero una mañana con sol. Una mañana con una temperatura de 10 grados y para hoy se espera una máxima de 22 y una mínima de 8 grados.

8 de septiembre, Día Internacional de la Alfabetización, conmemorado por la UNESCO para recordar la importancia de la alfabetización como un derecho humano y base para el aprendizaje a lo largo de la vida. También hoy, 8 de septiembre, se celebra el Día Mundial del Periodista, celebrado en homenaje a Julius Fučík, un periodista checo ejecutado por el régimen nazi en 1943.

También hoy, 8 de septiembre, en Argentina se celebra el Día del Agricultor. En Argentina se celebra en homenaje a la creación de la primera colonia agrícola en el país.

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0: Una propuesta para crear, aprender y disfrutar trabajando con las manos. Se viene un taller de cerámica en Ballesteros este sábado 26 de septiembre de 16 a 18 horas en área de discapacidad Ballesteros. Actividad arancelada incluye todos los materiales. 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Reiteramos, se viene un taller de cerámica en Ballesteros, una propuesta para crear, aprender y disfrutar trabajando con las manos. Esto se va a realizar el sábado 26 de septiembre de 16 a 18 horas en área de discapacidad Ballesteros. Es una actividad arancelada e incluye todos los materiales.
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0: 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La jefa Scout Nacional, María Luján Pesiña, y la comisionada internacional y secretaria de fortalecimiento, Marina Rustán. 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
1: Son las 9 con 51 minutos.
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1: Son las 9 con 52 minutos.
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5: Son las 10 en punto.
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comunicado de la comisión directiva del Club Caza y Pesca de Ballesteros, en donde se informa el resultado de la licitación del bar de dicha sede. Tras leer, revisar y reflexionar sobre las propuestas presentadas durante estas dos semanas, en el día de ayer lunes, donde se dio prioridad en el horario a cumplir, condiciones estrictamente higiénica y variedad de comidas, se realizó una encuesta, voto anónimo, por mayoría de votos, donde salió la adjudicación a la familia de Nicolás Sánchez. Se agradece a todos los que apostaron y presentaron sus pliegos con variedad de propuestas, y eso indica que varias familias de Ballesteros quieren progresar. Saludos cordialmente de la comisión del club. Nelson Matías Romero, presidente de dicha institución.

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0: Son las 10 con 42 minutos.
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0: Se viene un evento de boxeo en los próximos meses a Ballesteros, a nuestra localidad, como se realizaban con anterioridad. Se viene un evento de boxeo donde se va a contar con peleadores de la región, de Córdoba y de muchos lugares. Próximamente vamos a estar con más información para todos los interesados.
1: Son las 10 y 45 minutos.
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0: Son las 11 y 14 minutos.
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0: Son las 11 con 15 minutos.
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10: Venimos cronicando lamentables noticias con niños de poca edad, muertos a manos de perros. Esto pasa en Córdoba, pasa en muchos lugares de la Argentina, los perros peligrosos, y tiene su derivación en tribunales, en la justicia. Francisco Centeno, contalo.
11: Así es, Turco, ¿cómo te va? ¿Qué tal? Buen día para todos. Y esto tiene que ver con el hecho tremendo, fatal, que ocurrió este fin de semana en la ciudad de Altagracia, en donde lamentablemente un niño de tan solo 2 años fue atacado por un perro de raza pitbull y lo terminó matando justamente a este niño con gravísimas heridas en la zona del cráneo. El dueño de este animal está preso en el penal de Bower. Según la fiscalía, a cargo del doctor Peralta Otonelo, no habría tomado todas las medidas de seguridad y tampoco prestó colaboraciones, por eso es que lo mandó a Bower acusado de homicidio culposo. Escuchemos justamente lo que decía el fiscal Peralta Otonelo.
12: Inmediatamente de noticiado lo que había ocurrido, intentó ubicar, dar con este sujeto y con el perro, encontrándolo no en la misma escena a donde había acontecido este trágico hecho, sino a unas considerables metros del lugar, en otros domicilios, la razón por la cual se produjo el secuestro del animal, el traslado al antirrábico y la detención de este hombre de 30 años, imputándosele el delito de homicidio culposo, encontrándose actualmente alojado en el establecimiento penitenciario.
11: Bueno, hasta ahí parte de lo que decía Otonelo, Turco, ¿no?
13: Proyecto de ordenanza, la prohibición total de compra y venta de animales domésticos, todo tipo de perros y hasta gatos. Hablamos con ella y así decía.
14: De derecho. Y sobre esta base es que entendemos que no tiene que haber un lucro a través de ellos. Pero además, sumándolo a la coyuntura de las situaciones que estamos viviendo ahora y de estas lamentables muertes, también es porque se relaciona con que estos perros, sean de raza o en general o cruza, pero que parecen dogo, parecen pitbull, vienen justamente de los criaderos ilegales.

0: Cadena 3. Así lo confirmó a Cadena 3 Marcelo Caula, el secretario general del Centro de Panaderos de la provincia de Córdoba. Así lo confirmó a Cadena 3 Marcelo Caula, el secretario general del Centro de Panaderos de la provincia de Córdoba.
1: Hola Agustina, ¿qué tal? Muy buenos días. Sí, mira, hemos tenido un traslado en los precios en la bolsa de harina que rondan entre un 10 y un 15%. Teniendo en cuenta que el trigo ha aumentado en las últimas semanas hasta un 20% en la cotización de la Bolsa de Rosario, producto del conflicto internacional, ¿no? Bueno, desde el Centro de Panaderos estamos evaluando cuáles son los pasos a seguir. Si esto se sostiene de esta manera, veremos de actualizar los precios sugeridos, ¿no?
2: Argentina retrocedió en los últimos 3 años, quedó en el puesto 72 de 91 países con los exámenes PISA. Vamos a hablar con Sol Alzú, analista de datos de Argentinos por la Educación. Buen día, Sol. Mi nombre es Alberto Lotuf en Cadena 3. Buen día.
3: Buen día, Alberto. ¿Cómo estás?
2: Y estamos tratando el tema. No, por favor. Bienvenida. Estamos tratando el tema y la verdad que esto no es nuevo, que esto se veía venir. Y bueno, me gustaría saber tu opinión.
3: Sí, creo que, como bien decís, es algo que nos veíamos venir. De todos modos, no deja de ser preocupante, sobre todo pensando en un poco el contexto. Estamos con los resultados de las pruebas PISA, que son pruebas en las que se evalúa a alumnos de 15 años de edad. Se realizan cada año desde el 2000 en algunas áreas, desde el 2006 en otras. Y lo cierto es que son los peores resultados que se vieron tanto en matemática como lectura y ciencias desde el año 2006. Entonces, no solamente vemos una caída desde las evaluaciones anteriores, que también, sino que de prácticamente todas las series son los peores resultados que tenemos. Y un poco también para entender cómo estamos parados en el contexto global, de los 91 países que se evaluó este año, en el 2025 en realidad, Argentina está 75 en matemática, 62 en lectura y 71 en ciencias. Entonces estamos, podríamos decir, ya no en mitad de tabla para atrás. Y esto es algo que también se ve que sucede no solamente a nivel global, sino incluso en la región, ¿no?
2: Sí, tenemos que comparar con futbolísticamente, solo estamos en el descenso ya. El promedio nos manda el descenso.
3: Totalmente. Incluso te diría, bueno, tal vez Chile, ya que trajiste el fútbol a la conversación, tal vez Chile sacrificó algunos mundiales para liderar los rankings educativos de la región.
2: Es,
3: que
2: vemos Chile y Uruguay. Es muy buena la frase.
3: En matemática, en lectura, en ciencias.
2: Es muy buena.
3: Pero un poco eso, ¿no? No nos tenemos que ir ni a Singapur ni a China, que son los que lideran a nivel global, sino que al lado tenemos países que podríamos tomar de referencia o situaciones en las que podríamos estar, porque Argentina es un país que en términos de PBI, de capacidad económica, bueno, la verdad es que podría rendir mucho mejor en educación.
4: Gonzalo. Anticipo de la cadena 3 Argentina, se suspenden las medidas de la UTA por lo menos durante la mañana y el mediodía allá de Córdoba. ¿Qué pasa? Bueno, han tomado la decisión, ya que a las 2 de la tarde hay una reunión con el Ministerio de Trabajo de la Nación vía Zoom con todas las seccionales de la UTA a nivel nacional, y hay una reunión importante después de esa reunión de trabajo con la Municipalidad de Córdoba. Por ende, todo lo que estaba pensado para la mañana en la ciudad de Córdoba queda supeditado a la reunión que terminen con la municipalidad después de las 2, 3 de la tarde, en horas de la siesta.
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6: Buenos Aires, el oficialismo reclama el juicio político para la jueza de Lomas de Zamora, que suspendió por 60 días la aplicación del nuevo régimen penal juvenil.
7: Así lo señaló el diputado nacional Sebastián Pareja.
8: Ha sido una política de Estado para ellos. La puerta giratoria no es casual. Es una jueza a la que

0: habría que pedirle juicio político por lo que acaba de hacer.
1: Ariel Rodríguez, Cadena 3, Buenos Aires.
2: Córdoba, docentes y no docentes universitarios se pliegan al reclamo nacional por el cumplimiento de la ley de financiamiento.
3: Esto implica 24 horas de paro y un plan de lucha que ya han plasmado los docentes universitarios. Esto afecta también a los colegios preuniversitarios como es el Manuel Belgrano y el Montserrat. Gonzalo Carrasquera, Cadena 3, Córdoba.
2: Mendoza, imputaron a 2 coordinadores y ya son 6 los involucrados en la causa que investiga la muerte por ahogamiento de un menor de 4 años en la pileta del Club Marista.
4: A propósito, el abogado querellante Gastón Andino explicó.
5: No, estamos hablando de condena leve, pues un homicidio culposo, en el cual, bueno, no conlleva penas privativas de la libertad.
4: Facundo Di María, Cadena 3, Mendoza.
2: Tucumán. La justicia anuló parte de un proceso y multó a padres y abogados de una niña por vulnerar sus derechos.
6: La Cámara de Familia detectó que la menor era representada por distintos abogados según con cuál de sus progenitores se encontrara. Tras escucharla, los jueces advirtieron que su voluntad estaba condicionada por el conflicto familiar y cuestionaron que la figura del abogado del niño fuera utilizada para sostener la disputa entre los padres. Rosalía Cazorla, Cadena 3, Tucumán.
2: San Luis, la policía apartó de sus funciones a un cabo detenido por una causa de violencia familiar.
7: El jefe de la fuerza, Juan Carlos Serrano, dispuso su pase a situación pasiva y ordenó la intervención de asuntos internos. El efectivo quedó a disposición de la justicia y a la espera de la audiencia de formulación de cargos. Alejandro Heredia, Cadena 3 San Luis.
2: Salta,

0: Salta.
1: Deportes. Emiliano Martínez fue nominado para el trofeo Lev Yashin al mejor arquero del año. Por ahora es el único argentino aspirante a ganar un premio en la gala del Balón de Oro. Entre otros, competirá frente al belga Courtois, arquero del Real Madrid, Joan García del Barcelona, Bocinha, una de las revelaciones del Mundial, el arquero de Cabo Verde, el español Unai Simón del Athletic de Bilbao, Emiliano Martínez, nuevamente nominado como mejor arquero del mundo.
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Se viene un evento de boxeo en los próximos meses en Valle de Esteros. También vamos a tener un poquito más de información mientras transcurren los días. Así que para todos aquellos interesados, a los que les guste este tipo o este deporte, sepan que en Valle de Esteros va a ser sede nuevamente de un evento de boxeo.

Reiteramos también que ya se adjudicó la concesión del Club Caza y Pesca de Ballesteros a la familia de Nicolás Sánchez. Comunicado de Nelson Matías Romero, presidente de dicha institución.

También hoy, martes 8 de septiembre a las 16 horas, rezo del Santo Rosario en la Gruta de la Virgen de la Natividad, dirección 9 de Julio y República Argentina. Reiteramos, rezo del Santo Rosario hoy martes 8 de septiembre a las 16 horas en la Gruta de la Virgen de la Natividad.

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Y gracias a todo Córdoba, a todas las hinchadas también. Muchas gracias. A ver, a ver. ¡Ay, mamá! Bueno, arriba, arriba. Oña, ya le nace. Para vos. Vuelves, quieren al doctor. Y te saco.

0: Son las 12 en punto.
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0: Son las 12 con un minuto. Son las 12 con un minuto.
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Ya siendo las 12 y 10 de esta mañana de martes 8 de septiembre, una mañana soleada, vamos a saludar a los cumpleañeros de este día. Saludamos a Javier Molinari, Sebastián Férez, Vicky Rossi, Armando Urán, Nadia Bianchi, Palmer Marcomini y Jenny Giache. Para todos ellos, que tengan un muy feliz cumpleaños y que puedan disfrutarlo de la mejor manera.

0: Son las 12 con 23 minutos.
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Querido Aries, el movimiento de la luna a través de Leo puede mejorar tus perspectivas de alcanzar un mayor éxito en tu vida profesional. Este podría ser un día muy alentador para obtener una comprensión más clara de tus prioridades y de tu propósito en la vida. También es un momento excelente para concentrarte más detenidamente en tus talentos y capacidades. El día también puede jugar a tu favor cuando se trate de planificar estrategias para el futuro. Querido Tauro, con la luna posicionada fuertemente en Leo, su influencia puede jugar a tu favor hoy. Este puede ser un día productivo para aceptar nuevas responsabilidades en tu vida. Según los astrólogos, también podrías encontrarte con oportunidades adicionales que podrían afectar positivamente tu carrera. Estas posibilidades también pueden fortalecer tu entusiasmo y motivación por la vida. Hoy, además, podrías descubrir un mayor potencial dentro de tu lado creativo y artístico. Hoy, con la luna entrando en Leo, es probable que estés en tu momento más encantador y atractivo. Se te anima a confiar en tus sólidas capacidades intuitivas para encontrar una solución a una situación difícil, especialmente porque tiendes de forma natural a afrontar la vida con sentido común y sabiduría práctica. También sería beneficioso explorar pasatiempos que te permitan dar salida a tu creatividad. Querido Cáncer, mientras la luna entra en Leo hoy, sería prudente evitar hablar más de lo necesario, ya que unas palabras descuidadas podrían herir a alguien sin que esa fuera tu intención. Si eso sucede, podrías terminar sintiéndote decepcionado o arrepentido, aunque causar daño nunca haya sido tu propósito. Intenta dirigir tu atención hacia otras áreas significativas de tu vida. Los astrólogos te aconsejan tener especial cuidado de no provocar ni molestar a nadie con tus comentarios. Querido Leo, hoy se presenta ante ti una oportunidad renovadora mientras la luna transita por Leo. Algunas preocupaciones menores que hayan surgido en tu vida personal o profesional podrían resolverse mucho antes de lo esperado. Es probable que recibas apoyo de tu familia y tus amigos, y también estarás dispuesto a ofrecerles toda la ayuda que puedan necesitar de ti. En el ámbito profesional, podrías sentirte sobrecargado de responsabilidades y bajo una presión considerable. Querido Virgo, mientras la luna entra en Leo, hoy podrías comenzar a recuperarte de un periodo reciente lleno de frustración y desafíos. Este movimiento planetario puede ayudarte a avanzar hacia una mayor calma y relajación. Intenta no sentirte abrumado por los obstáculos, ya que es probable que muchos de ellos se resuelvan por sí solos con el tiempo. Mantén tu temperamento bajo control y haz un esfuerzo por resolver los desacuerdos mediante la comprensión mutua, ya que esto beneficiará a todas las personas involucradas. Querido Libra, hoy podrías experimentar una reconfortante sensación de calidez y armonía dentro de tu resolver los desacuerdos mediante la comprensión mutua, ya que esto beneficiará a todas las personas involucradas.

llegar de manera inesperada, pero su presencia debería resultar agradable y brindarte una considerable felicidad y satisfacción. 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Querido Escorpio, la presencia de la luna en Leo puede animarte hoy a volverte más reflexivo y a mirar más hacia tu interior. Este puede ser un momento favorable para pasar un poco de tiempo a solas, en tranquilidad, y obtener una mayor claridad sobre tus pensamientos y emociones. Si sientes la necesidad de abrirte con alguien cercano a ti para alcanzar una sensación más profunda de paz interior, hazlo, aconsejan los astrólogos.

0: Querido Sagitario, es probable que hoy llegue a tu hogar una atmósfera tranquila y pacífica. Con la luna posicionada en Leo, por fin podrías comenzar a sentirte más satisfecho, equilibrado y en armonía después de la confusión y el desorden de los últimos días. Esta influencia puede llenar tu vida de más energía positiva y ayudarte a dejar atrás los sentimientos de desánimo, permitiendo que regrese tu naturaleza alegre. Podrías encontrar placer en disfrutar de las cosas sencillas de la vida que realmente valoras y agradeces tener como parte de ella. Querido Capricornio, a medida que la luna hace sentir su influencia en Leo, podrías experimentar una sensación más intensa de satisfacción y plenitud. Para algunos de vosotros, este podría convertirse en un día significativo de autodescubrimiento. Podrías decidir dedicar una cantidad considerable de tiempo a centrarte en ti mismo y a conocer mejor tu propia personalidad. Según los astrólogos, este periodo puede ser muy productivo, así que aprovéchalo de manera reflexiva. Querido Acuario, con la luna posicionada en Leo hoy, podrías sentirte algo inquieto y excesivamente preocupado. Algunas personas a las que antes considerabas amigas pueden haber estado hablando negativamente de ti, lo que puede hacer que la situación sea especialmente difícil de manejar. Aún así, intenta no reaccionar de manera impulsiva. Todo el mundo se encuentra con situaciones como esta en algún momento de la vida. Lo más importante es manejar el asunto con calma y madurez. Intenta comprender por qué la relación se ha deteriorado tanto y qué puede haber provocado que esa persona hablara de ti de manera desfavorable. Querido Piscis, con la luna posicionada en Leo, la energía negativa puede comenzar a desaparecer de tu vida. Es probable que te sientas más conectado con el universo y que experimentes hoy una inclinación más fuerte hacia la espiritualidad. Intenta dedicar una parte importante de tu día a actividades benéficas y actos de bondad. Si los últimos días han sido difíciles o exigentes, date permiso para reducir el ritmo, relajarte y descansar con el fin de mejorar tu calidad de vida en general.
1: Son las 12 con 36 minutos.
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1: Son las 12 con 36 minutos.

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0: Muchas gracias. Está buena esta, ¿eh? Y media... Así sobre el cuero queda mejor.
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0: ¿Qué tal? Bienvenidos a un nuevo Compartiendo. Con vos otra vez para acompañarte en este martes, Cintia Peñalba. Ayer hablamos de los grupos de WhatsApp, de lo instantáneo. Y hoy quiero ir justo para el otro lado. Algo que casi perdimos. Las cartas y los mensajes escritos a mano. Esa costumbre tan linda de agarrar un papel y una lapicera y escribirle a alguien. Vamos a hablar de eso, de por qué emociona tanto y sobre el final te dejo un pedido como siempre. Y no puede faltar la buena música, rock nacional, temas latinos, todo en nuestro idioma para que las puedas cantar y pasarla genial. Que suene la primera y en un rato estoy de vuelta.
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Comencemos nuestro tema para este martes. ¿Te acordás cómo era antes? La gente se escribía cartas, cartas de amor, cartas a la familia que estaba lejos, postales de vacaciones. Uno se sentaba, pensaba qué decir, lo escribía con su letra, lo mandaba y después esperaba a veces semanas la respuesta. Hoy todo eso desapareció. Fue reemplazado por el mensaje instantáneo. Y ganamos un montón de rapidez, sí, eso es verdad. Pero también perdimos algo. Perdimos el ritual, la espera, la emoción de recibir un sobre con el nombre de alguien querido escrito a mano, ¿no? Bueno, deja que suene una canción y sigo en unos minutos.

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1: Qué bueno tenerte de ese lado en este martes. La radio prendida, buena música y un rato de compañía. Así de simple, seguimos compartiendo.

¿Qué tiene lo escrito a mano que no tiene un mensaje de texto? Tiene tiempo, tiene dedicación. Cuando escribís algo a mano, no podés ir rápido ni copiar y pegar. Tenés que pensarlo, elegir las palabras y ponerle el cuerpo, porque es tu letra la que queda ahí. Y la letra dice mucho. Es única, es tuya, es casi como tu voz hecha trazo. Un mensaje escrito a mano lleva algo de la persona que un texto en el teléfono jamás va a tener. Lleva presencia, lleva un pedacito de quien lo escribió. Va otra canción y vuelvo, seguí compartiendo.

0: Son las 4 y 27 minutos.
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3: No tendremos nieve como en Bariloche, pero...

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0: Imaginen el impacto que tiene hoy recibir algo escrito a mano, justamente porque ya casi nadie lo hace. Cuando pasa, emociona muchísimo. Encontrar una notita en la mochila, una dedicatoria en un libro, una carta en el correo. En un mundo donde nos llegan 100 mensajes por día, todos iguales, uno escrito a mano se destaca como un tesoro. Te das cuenta enseguida de que alguien se tomó un trabajo especial para vos. Se sentó, pensó en vos, agarró un papel y escribió. Y eso, en esta época de lo instantáneo, se siente enorme. Escuchemos algo y retomo.
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Todo lo que suena por acá es en nuestro idioma, con letras que se entienden y para cantar, bailar y disfrutar, porque la buena música compartida arma buenos momentos.

una prueba de todo esto que es infalible. Fíjate qué guardamos y qué no. Los mensajes de texto lo borramos por miles. No significan mucho, se pierden. Pero las cartas viejas, las que nos escribieron hace años, esas las guardamos en un cajón para siempre. La carta de un abuelo que ya no está, la primera carta de amor, la notita que dejó tu mamá en la vianda cuando eras chico, eso no se tira jamás, porque lo escrito a mano tiene alma y el alma no se borra con un botón. Se guarda y con los años vale oro. Ponemos una canción y en unos minutos seguimos.

0: Son las 4 con 53 minutos.
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1: Gracias por compartir este espacio con nosotros. Gracias por seguir compartiendo.

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0: Son las 5 en punto.
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0: Son las 6:02.
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0: Son las 7 con un minuto.
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1: Son las 8 en punto.
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4: Buena tarde para todos, buen arranque de jornada para la tarde. Nosotros llegamos, aquellos que la jornada ya la comenzaron más temprano en la mañana en este día martes. Nosotros empezamos esta segunda edición de Ida y Vuelta después de haber estado por la mañana recorriendo durante 60 minutos noticias, la programación de la radio. Aquí llegamos para el repaso nuevamente, para informarnos, para estar acompañado entre canciones y también información durante exactamente como contábamos, nada más y nada menos que durante 60 minutos. Buena jornada para todos, así arranca el programa y así empezamos a transitar este día, así empezamos a recorrer y a transitar el día de hoy. Día para repasar, día para acompañarnos y día para transitar todos juntos en la radio en esta jornada, en el día 8 de septiembre, que ya llega más o menos a promediarse en esta jornada. Entre las noticias para repasar, tenemos que hablar acerca de lo que en definitiva tiene que ver con las pruebas PISA, que ha dejado el informe Argentina cayó en lectura, matemáticas, ciencias, tuvo sus peores resultados desde el año 2006. No solamente la República Argentina, sino por ejemplo Perú en la región, también España, el peor resultado de la historia. Bueno, vamos a estar repasando esto porque esta es la realidad, la fotografía también de cómo estamos como sociedad cuando la escuela se transforma en un lugar de educación más que de formación, ¿no? Aquellas cosas que muchas veces fallan a lo mejor en casa y también que fallan en la escuela. Bueno, vamos a hablar de esto. Señoras, señores, un dato electoral clave. Proyectan que la inflación bajará al 20% anual en los próximos 12 meses. La estabilidad cambiaria será clave para lograr este objetivo. En caso de que los próximos datos del IPC se mantengan debajo del 2% mensual, la desinflación se hará sentir desde el principio del 2027. En el Senado, aliados dudan sobre la ley hojarasca y el PJ se prepara para recibir a Bausili por la reforma del Banco Central. Algunas de las noticias que estamos repasando en esta jornada y que por supuesto tenemos que ir hablando también de lo que fue la mesa política y la reunión para discutir la estrategia sobre Malvinas con la participación del canciller y del ministro de Defensa en la jornada. Con Messi, tal vez entre los candidatos, nada más y nada menos, tiene que ver justamente sobre lo que hablamos, el Balón de Oro, lo que se conoce, lo que se sabe. Vamos a hablar de esto en materia deportiva. Señoras, señores, hablando del Senado que comienza a tratar en comisión la reforma del Banco Central e inocencia fiscal que propone el gobierno, te lo cuento en un ratito nada más en esta jornada que recién estamos arrancando. Señoras, señores, buena jornada para todos, muy buena tarde para aquellos que ya están metidos de lleno en el trabajo, aquellos que estamos con la radio acompañando y aquellos que vamos viajando también, que muchas personas nos sintonizan. Hoy juega Boca, atentos a lo que pase a la hora 21:30 allí en la Bombonera, por la Copa Sudamericana. Son muchos los títulos, las noticias para repasar en esta jornada y acompañarnos, por supuesto, en este día. Soy Lucas Laurenti, como siempre, he llegado aquí a la radio para presentar noticias. Son 60 minutos para tener el resumen de lo que pasó y tal vez lo que pueda pasar mañana o en la semana. Esto es Ida y Vuelta y así arrancamos.
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4: Nos conectamos con lo que sucede, nos conectamos para repasar este día y por supuesto para acompañarnos en esta jornada. Señoras, señores, esta es la edición del día martes, del día 8 de septiembre, así cerramos esta edición. Bueno, la mesa política y la reunión de hoy a la hora 13 para discutir la estrategia sobre Malvinas, la participación del canciller Kirchner, Carlos Presti también, que se incorporó por primera vez, el ministro de Defensa. Bueno, el objetivo fue avanzar en el proyecto de la Ley de Defensa de Soberanía Nacional y el resto de las medidas anunciadas por Javier Milei en cadena nacional. Así, el propio gobierno, en el día de hoy, a la hora 13, se juntaron allí en la Casa Rosada para hacer un seguimiento de las medidas sobre Malvinas, el anuncio del presidente por cadena nacional el jueves pasado. Por eso se dio un par de avances respecto a esta área. Fueron convocados a principios del encuentro el canciller Pablo Kirchner y el ministro de Defensa, Carlos Presti. La convocatoria a los ministros fue anunciada en el día lunes durante la reunión del gabinete que encabezó el propio presidente para hacer un seguimiento de la estrategia oficial sobre Malvinas. Allí Milei también definió que el proyecto de ley Defensa de la Soberanía Nacional comenzará con tratamiento en Cámara de Diputados. Con esa premisa, la cita del día de hoy abordó la táctica oficialista de cara inminente al trabajo de las comisiones y las negociaciones con los bloques opositores y aliados, mientras que el gobierno buscó sostener y aprovechar así el impacto político tras el anuncio del día jueves. El tema es que el impacto político, más allá de la discursiva, más allá de la narración, tiene que ver con la acción que pueda llevar conscientemente el gobierno, ¿no? Y que no sea una cuestión política, partidaria o electoralista. El proyecto, tal como fue planteado por Milei, persigue tres objetivos centrales: endurecer las sanciones de la ley 26.659 contra las empresas y sus proveedores que operen sin autorización en las islas, habilitando al caso correspondiente al juicio en ausencia; crear un Consejo de Seguridad Nacional que articule a Cancillería, Defensa, Inteligencia y Economía, y dotar a ese organismo de herramientas económicas y diplomáticas para responder ante amenazas de actores estatales o no estatales. En paralelo, la presencia de Presti también servirá para dar cuenta de la planificación y el financiamiento de la base naval integrada que el gobierno busca construir en Tierra del Fuego, proyecto por el cual Milei ya resignó 142 millones de dólares del presupuesto nacional. Sin embargo, fuentes oficialistas aseguraron que la estimación final del proyecto contemplaría entre 400 y 500 millones de dólares. Esos 142 es como para empezar la obra, por lo que el Ejecutivo deberá definir de dónde va a obtener el 70% del financiamiento aproximadamente restante. Por su parte, Kirchner está a cargo de los procedimientos para sancionar a las empresas involucradas en actividades hidrocarburíferas ilegales allí en el archipiélago. Según detalló el canciller, recordemos, el viernes pasado, unas 180 empresas de Oviedo ya fueron advertidas de que deberán elegir entre continuar operando en las islas o enfrentar sanciones en la Argentina. En ese sentido, el gobierno ya inició procedimientos, contratos 45 sujetos o jurídicos que se encuentran en situación de infracción a la normativa vigente. Veremos qué es lo que pasa, veremos cómo esto en definitiva también va a ir mostrando su cara, va a ir mostrando su mirada y por supuesto también la estrategia, nada más y nada menos, que el gobierno quiere llevar adelante con el tema Malvinas, que ya fue presentado por el propio presidente de la Nación y que ahora deberá tener también el correlato con la vida política institucional, pero con los pasos a seguir. El tema de dónde sale el dinero, que ya dijo el propio presidente de la Nación, que iba a ser uno de los puntos fundamentales también para el presupuesto 2027. En base a esto, fue la reunión en la jornada del día de hoy a la hora 13. Repasamos noticias en esta jornada, repasamos noticias en este día. A ver, entre la mesa política que hablamos hace un ratito, tenemos que hablar también acerca sobre las medidas de Malvinas, pero también la polarización con Kishirov. ¿Podría llegar un magnate a la República Argentina? Bueno, esto fue lo que en definitiva también se habló en esta jornada del día martes, allí en la Casa Rosada, donde se habló de estas iniciativas. El proyecto de ley en la Cámara de Diputados que plantea endurecer las penas para las empresas que exploten los recursos naturales, como decíamos hace un ratito nada más, pero además también la mirada puesta en lo que pueda llegar a ser la polarización con el gobernador de la provincia de Buenos Aires, con Axel Kicillof, como principal contrincante y hasta ahora, no digo que el único, pero el principal referente de la oposición del Partido Justicialista barra kirchnerista. Aunque desde allí también se desprende el propio Axel Kicillof. A ver, ¿qué puede llegar a pasar con el magnate? Bueno, podría ser que Elon Musk, con quien tiene una muy buena relación el presidente de la Nación, llegue a la República Argentina, y esto habla acerca de la cercanía de traer buenas nuevas al país, aunque fuentes oficiales remarcaron que todavía no está confirmada la presencia. Más allá de la buena relación, trascendió que el multimillonario podría visitar a la Argentina para el lanzamiento de una filial de su compañía en este país. El jefe de Estado tenía en mente desde el principio del 2024 realizar una cumbre tecnológica en Buenos Aires con figuras de la talla también del dueño de SpaceX y Starlink, que es un admirador de las ideas libertarias. Bueno, sería a lo mejor una de las visitas de los magnates más importantes que tiene el mundo para la República Argentina, pero más allá de la visita, también la posibilidad real de que Elon Musk mire a la República Argentina, porque hacia donde van los ojos de estos empresarios, también van los ojos de otros empresarios. Señoras, señores, repasamos noticias. Vamos a hablar de las pruebas PISA, porque es y tiene que ver justamente con lo que ha dejado este nuevo encuadre de cómo estamos en matemática, lectura y ciencia, nada más y nada menos que una difícil situación que va empeorando a nivel regional y a nivel global, le diría. Algunos igual, algunos países igual, pero lo vamos a estar repasando en un ratito nada más. Tenemos muchas noticias para este día martes, para repasar en este día 8 de septiembre. Avanzamos, una pequeña pausa y ya venimos con más.
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4: Vamos a hacer una pausa en las noticias. Un poco de música siempre viene bien para esta parte del programa. Ya volvemos con más.

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1: Y ahora hacemos una breve pausa en la radio. En un ratito ya volvemos con más noticias. En un ratito ya retornamos con más ida y vuelta.
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Buena jornada para todos, buen martes, así repasamos este día y así transitamos esta edición. Así estamos en el día, bueno, martes con las noticias y también las sobresalientes, las que nos marcan la agenda. Hablamos hace un ratito de las pruebas PISA en la República Argentina, que cayeron en lectura, matemáticas, ciencias. Tuvo sus peores resultados desde el 2006. Esta vez los resultados empeoraron con respecto a la medición anterior en el marco del deterioro mundial de los aprendizajes, según el informe de OCDE, al difundir los primeros resultados de la prueba que se tomó el año pasado en 91 sistemas educativos de todo el mundo. En 2005 Argentina obtuvo 393 puntos en ciencia, 389 en lectura y 367 en matemáticas. Los resultados de PISA 2022... hay que remontarse al 2006 para encontrar cifras menores en ciencia y lecturas, en matemáticas. El puntaje es el más bajo de la serie histórica nacional. El país quedó en el puesto 71 en ciencia, 62 en lectura y 75 en matemática, sobre un total de 91 sistemas educativos participantes. Imagínense, ¿no? La caída fue de 13 puntos en ciencia, donde Argentina había obtenido 406 en 2022, de 12 puntos en lectura, donde 401 en la edición anterior, y 11 puntos en matemática, donde había alcanzado 378 puntos. Es la primera vez dentro de la serie comprobable que Argentina cae en las tareas, en las tres áreas evaluadas de la prueba que organiza la Cooperación y Desarrollo Económico, que es OCDE. Bueno, la comparación marcó un cambio con respecto a PISA 2022. Entonces, luego de la pandemia, Argentina casi no había modificado sus resultados mientras se producía un derrumbe de los aprendizajes en buena parte del mundo. Ahora, en cambio, los tres puntajes argentinos retrocedieron en paralelo a otra caída generalizada en los países participantes, sobre todo en lectura. Para Argentina, el deterioro se produce desde niveles que ya eran bajos. En 2025, apenas el 24% de los estudiantes argentinos alcanzó al menos el nivel 2 de matemática, considerado por PISA como el umbral básico de desempeño. Es decir, el 76%, más de 3 de cada 4, no logran resolver las tareas mínimas esperadas para un adolescente de 15 años. En lectura llegó al nivel básico solo con 40% y ciencia 41%. 6 de cada 10 quedaron por debajo del mínimo en ambas materias. Alarmante realidad de la Argentina. A los 15 años, el 48,8% de los estudiantes argentinos tienen un desempeño bajo simultáneamente en ciencias, lecturas y matemática. En el promedio de los países de OCDE, esa proporción es del 19,7%. En otro extremo, apenas el 1,2 de los alumnos argentinos alcanza los niveles más altos de desempeño en al menos una de estas tres áreas. Las pruebas PISA evalúan a estudiantes de 15 años. En esta edición participaron más de 760.000 alumnos de 91 países y economías, que representan unos 33 millones de adolescentes. En Argentina realizaron la prueba 11.093 estudiantes de 402 escuelas, una muestra respectiva. A esto es lo que muestra la representación de 609.100 jóvenes de 15 años. La prueba se administró en formato digital mediante computadoras, igual que en el año 2022. Bueno, PISA no evalúa el dominio de contenidos circulares específicos, como las pruebas Aprender, ¿no?, sino la capacidad de los estudiantes para utilizar conocimientos y habilidades frente a problemas y situaciones nuevas. En 2025 la área principal fue ciencia, mientras que matemática y lectura fueron evaluadas por dominio secundario. También se incorporó una nueva prueba de resolución computacional de problemas. La prueba PISA para la Argentina ha caído en lectura, en matemática, en ciencias. Tuvo los resultados más bajos en el año 2006. Y esto es materia de trabajo, pero de todas las áreas. Y no solamente lo que pasa en la escuela. Lo que pasa en el Ministerio de Educación, lo que pasa en cada una de las provincias, lo que pasa con los coordinadores, los inspectores regionales, las direcciones de las distintas escuelas, de los centros educativos, de sus niveles, de los maestros, y después las condiciones edilicias, las condiciones económicas, los sueldos, las capacitaciones. Bueno, es la foto de la realidad de la República Argentina. ¿Quién paga esto? Y lo pagamos todos. Como sociedad lo pagamos, digo. Por eso, estas cuestiones de educación, salud y seguridad
son los pilares básicos, que en este país hace mucho, y ni que hablar para las personas que sí le dieron los cimientos, como los jubilados de este país, que también es la cuarta pata que le falta a esta mesa, donde el déficit es en deterioro creciente e histórico. Bueno, este es el dato, y si fuéramos a tener datos también de infraestructura en seguridad, de infraestructura en medicina, de bienestar y tranquilidad para los adultos mayores, creo que también sería alarmante. Señoras, señores, noticias que repasamos en esta jornada, noticias que transitamos en este martes. En un ratito nos vamos a ir con las noticias en forma de síntesis también, por supuesto, son noticias realmente preocupantes las que se van conociendo. El Senado comienza a tratar en comisión la reforma del Banco Central e Inocencia Fiscal que propone el gobierno. La Libertad Avanza va a activar justamente el día de mañana dos iniciativas que ya tienen media sanción en diputados. Bausili Gernin, o Bernin, expondrán ante los legisladores y el oficialismo podría avanzar con el dictamen. Claro, desde que se viene trabajando en esto, después de las fuertes tensiones entre la vicepresidenta Victoria Villarruel y la jefa del bloque de la Libertad Avanza en el Senado, Patricia Bullrich, la Cámara Alta comenzará finalmente a tratar los proyectos de reforma de la Carta Orgánica del Banco Central e Inocencia Fiscal, que ya fueron incorporados y aprobados por diputados. El primer debate va a ser mañana, a partir de la hora de 17:30, cuando se reúne el plenario de las comisiones de Justicia y Asuntos Penales y de Presupuesto Hacienda para analizar proyecto de inocencia fiscal. El encuentro encabezado por el senador libertario Gonzalo Guzmán Coraita contará con la participación de invitados. La Libertad Avanza no descarta avanzar con la firma del dictamen al finalizar el plenario, lo que permitiría dejar la iniciativa en condiciones de ser tratado posteriormente en el recinto. También el miércoles 9 de septiembre a la hora 10:30 se va a reunir el plenario de las comisiones de Economía Nacional, Inversión y de Presupuesto y Hacienda para tratar el proyecto de reforma de la Carta Orgánica del Banco Central. El encuentro será encabezado por el senador Martín Garlin Lara, del PRO, presidente de Economía Nacional e Inversión, Agustín Monteverde, de la Libertad Avanza, que es titular de Presupuesto y Hacienda. La reunión va a contar con la presencia de principales autoridades del Banco Central de la República Argentina. Ahí estará su presidente, va a estar Santiago Bausili, el vicepresidente Vladimir Bernin, quienes participarán del debate sobre esta iniciativa en la jornada de mañana. Uno de los principales objetivos del gobierno de Milei con la reforma es reforzar como función central al Banco Central la preservación de valor de la moneda. La iniciativa modifica el funcionamiento del organismo, busca limitar los mecanismos de financiamiento del Estado mediante emisión monetaria, establecer nuevas reglas para la distribución de utilidades y apunta a fortalecer la independencia de sus autoridades. Entre los cambios aprobados por diputados se encuentra la eliminación de la posibilidad de que el ministro de Economía participe con voz en las reuniones del directorio del Banco Central. La iniciativa también elimina los adelantos transitorios y prohíbe que el Banco Central otorgue préstamos al Estado Nacional, las provincias, la Ciudad de Buenos Aires y los municipios. Además, establece que el Banco Central no podrá comprar títulos emitidos por el Estado Nacional al momento de su colocación. Para la Libertad Avanza, la reforma busca dejar atrás los objetivos múltiples incorporados a la Carta Orgánica en 2012 durante la gestión de Mercedes Marcó del Pont al frente del Banco Central y la presidencia de Cristina Kirchner. Otro de los cambios centrales está relacionado con la remoción de la autoridad del Banco Central. El proyecto establece que el presidente y el vicepresidente del director solo podrá ser apartados de sus cargos por las causales expresamente previstas por la ley. Además, la destitución deberá contar con la aprobación previa de ambas cámaras del Congreso, con una mayoría de 2/3 de los miembros presentes. El sistema de designación, en cambio, se va a mantener justamente con los integrantes del directorio, serán propuestos por el Poder Ejecutivo y deberán contar con acuerdo del Senado por mayoría simple. Comienzan a tratarse entonces esta comisión de reforma del Banco Central, Inocencia Fiscal, que propone el gobierno nacional. Va a ser mañana a la tarde. Noticias que repasamos en esta jornada. En esta jornada, digo bien, hacemos una breve pausa. En un ratito repasamos síntesis de noticias.

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3: Señoras, señores, ahora música en la radio. Ya venimos con más noticias. Simplemente quédate. 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
1: Y ahora pausa, en un ratito nos seguimos informando en esta ida y vuelta en la edición del día.
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Buena jornada para todos, a todos los que están aquí recorriendo, transitando esta edición, todos los que están recorriendo y transitando, por supuesto, el día martes, ya mirando de reojo la hora, algunos que el martes es el sagrado del fulbito, de una práctica deportiva, de llegar a casa, de ir al gimnasio, de algunos que están pensando, bueno, hay que empezar de a poco a ir mejorando la semana, viste que climáticamente hoy estuvo poquito más lindo que ayer, nos podríamos asomar al clima, es tan variado en la región y en distintos lugares del país, pero que va a ir subiendo la temperatura paulatinamente. Entre las noticias ya nos vamos en un ratito nada más con la síntesis de noticias, por supuesto, en la jornada en el día de hoy. Tenemos que hablar acerca de los puntos fundamentales que tiene esta jornada y, como lo decíamos hace un ratito nada más, hay miradas que están puestas también en la mesa política, la estrategia por Malvinas, en lo que en definitiva es la reunión mañana en el Senado, que comienza con la reforma del Banco Central de la República Argentina y la inocencia fiscal. Lo que el gobierno está buscando también es facilitar el derribo de aeronaves hostiles y recortar el alcance de su reforma de seguridad. Claro, la Casa Rosada va a incluir cambios en el procedimiento de protección aeroespacial, pero dejó afuera la ampliación del rol interno de las Fuerzas Armadas. Hay una modificación de inteligencia que también va a avanzar por separado. El gobierno busca ampliar herramientas y garantías legales para que las Fuerzas Armadas puedan derribar aeronaves declaradas hostiles dentro del espacio aéreo argentino. El cambio formará parte del proyecto de ley de defensa de la soberanía nacional que Javier Milei anunció en la cadena nacional por Malvinas y que la Casa Rosada prevé enviar al Congreso durante los próximos días. La modificación apuesta especialmente a dar mayor respaldo jurídico y agilidad al procedimiento de protección aeroespacial, que actualmente contempla distintas instancias para identificar, interceptar y ordenar el aterrizaje de la aeronave irregular. En el Ejecutivo quieren reducir las zonas grises, que según reconocen en ámbitos militares, desalientan la utilización de las fuerzas como última instancia. En las Fuerzas Armadas explica que el principal problema no es la capacidad para detectar o hacer vuelos irregulares, sino un margen jurídico para avanzar hasta la última etapa del procedimiento. Los seguimientos se realizan con los medios disponibles de la Fuerza Aérea y ante sospecha de vuelos vinculados con actividades ilegales, se tramite además la información a las fuerzas federales, ¿no?, que están desplegadas en tierra. El marco vigente ya contempla la identificación, interceptación, advertencia y la posibilidad de completar el aterrizaje de la aeronave irregular.

0: El punto que busca revisar el gobierno es el último escalón del procedimiento, el empleo de la fuerza letal contra vectores declarados hostiles. Esa facultad estuvo prevista con carácter permanente hasta el 2023 y posteriormente volvió a habilitarse de manera excepcional para acontecimientos específicos como la cumbre del Mercosur y el traspaso presidencial de ese año. En la segunda ocasión, además, la decisión final quedó expresamente en manos del presidente de la nación. La norma exigía confirmar el acto hostil, declarar la aeronave como tal y obtener la aprobación de la autoridad política antes de utilizar armamento para impedir la continuidad del vuelo. Bueno, esto es otro de los puntos que quiere llevar el gobierno, facilitando el derribo de aeronaves hostiles y recortar el alcance de su reforma en seguridad. Señoras, señores, nosotros avanzamos en esta jornada. Ahora sí, nos vamos con esta síntesis de noticias. El petróleo vuelve a acercarse a los $100 por la tensión en Medio Oriente. El barril de crudo Brent subía hoy otra vez. Fue luego de que un ataque a las instalaciones petroleras y de gas estuviera ligada en Arabia Saudita. La justicia de Paraguay ordenó peritar celulares y dispositivos de Kieder, su pareja y sus socios en la causa por lavado de dinero. La pericia busca desentrañar los nexos entre el ex senador y un grupo de personas con las cuales intentó hacer negocios inmobiliarios con fondos que provendrían de ilícitos cometidos en Argentina. Humo Llano reclamó a los empresarios un aumento salarial y otras mejoras en forma urgente, mientras el gobierno intervino en una cámara del sector. En una nota a los empresarios, la Federación de Trabajadores Camioneros exigió una reunión a la brevedad para recomponer el poder adquisitivo de los salarios. CATAC, una de las entidades patronales, fue intervenida y desplazaron a sus autoridades. Fuerte respaldo de un ministro de Israel al reclamo de soberanía sobre las Islas Malvinas que impulsa la Argentina. Itam Ben-Gvir, ministro de Seguridad Nacional y líder del partido Hogar Judío, publicó en redes sociales un llamado directo a Netanyahu justamente para que Israel tome posición en la disputa territorial entre Argentina y el Reino Unido, a quien acusó de explotar ilegalmente recursos petroleros en el archipiélago. Lo reiteramos, el Congreso espera el proyecto, pero el tema no modifica el clima político ni desarma la pelea legislativa por Malvinas. El texto será enviado por el gobierno entre el día de mañana y el jueves, sigue la disputa con la oposición y el foco está puesto en la convocatoria para tratar en diputados morosidad y discapacidad. El oficialismo busca desarmar esa sesión y sumar apoyo de sus propias iniciativas. Fentanilo mortal, las querellas reclaman a la Cámara Federal que resuelva los procedimientos y procesamientos de los primeros tres imputados. Hace casi un año los camaristas tienen en revisión las acusaciones que pesan, entre otras, contra Ariel García Fúrfaro, propietario del laboratorio HLB Pharma y Ramallo Sociedad Anónima. Existe hoy una denuncia muy concreta que la Cámara Federal se expida sobre los procesamientos que se encuentran sometidos a revisión. Esto es lo que tiene la causa a esta hora. Crédito en pesos volvió a caer en agosto, las líneas que explicaron la baja, el paso a paso de préstamos en dólares. La cartera en moneda nacional mostró retroceso en consumo y empresas durante agosto, mientras que las líneas hipotecarias y la demanda de financiamiento dolarizado mantuvo su avance. Juicio por Loan, el ex comisario Walter Maciel, Laudelina Peña y Antonio Benítez. En la declaración ante el tribunal, los defensores de los tres imputados solicitaron que sean escuchados durante el debate. En la jornada de hoy también declararon nuevos testigos. Argentina confirmó los primeros casos de la variante BA3.2 del virus del COVID, que dijeron algunas autoridades con respecto a esto. El Boletín Epidemiológico Nacional notificó el hallazgo, los datos del informe oficial y cómo fue la detención de Annelies Malbrán. La Cámara Federal confirmó que por el momento el Chiqui Tapia no declarará en la causa local abierta contra Nicolás Maduro. El fiscal Carlos Stornelli había pedido su testimonio a partir de su participación en rescate del gendarme Nahuel Gallo. Lo rechazó el juez de la causa y ahora confirmó esa decisión en Tribunal de Apelaciones. Malestar en Estados Unidos con el secretario general de la OEA por su acuerdo con Brasil para controlar las elecciones que enfrenta Lula con Bolsonaro. Albert Ramdi decidió que José Miguel Insulza, amigo personal del presidente brasileño, encabece la misión del foro regional que debe supervisar la transparencia en los próximos comicios generales. España se llevó un batacazo en lectura en el informe PISA 2025. Se desploman los resultados en matemática y ciencia mientras los profesores denuncian la falta de recursos. Esta decisión del informe excluye a Cataluña por usar una muestra sesgada. Dejaron fuera el 23% de los estudiantes cuando el límite era el 5%. Repasamos en la radio síntesis de noticias.
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0: Momento ahora de hacer una pausa en las noticias, momento de música para seguir disfrutando esta edición en el...

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1: Hacemos una breve pausa en la radio. En un ratito tenemos
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1: Repasamos noticias en este Ida y Vuelta. Repasamos noticias en esta jornada. Señoras, señores, así avanzamos en el día y así estamos transitando, por supuesto, en esta edición. Bueno, entre las noticias y entre lo que tenemos para repasar en esta jornada, ustedes, nosotros y lo que hacemos este Ida y Vuelta, ya nos vamos predisponiendo para lo que en definitiva es el final del día. Y sobre el final de este día llega el partido del Xeneize, que arranca una serie clave, la Bombonera recibe a San Pablo por la ida de los cuartos de final de la Copa Sudamericana. Vuelve Paredes, estará en la jornada del día de hoy. Será incluida la nómina de jugadores para el duelo ante el equipo paulista. El capitán Diovien Xeneize se quedó afuera en el empate ante Gimnasia Mendoza para poder estar al 100% para el encuentro en la jornada del día de hoy, que será a la hora 21:30. Señoras y señores, esperando y expectantes sobre lo que pueda llegar a ser el partido en la jornada del día de hoy, que le pueda dar tranquilidad para ir después al partido de vuelta allí en Brasil. Señoras y señores, lo que dejó la octava fecha, ¿no? Terminó ahí de todo, con un River que empieza a recuperarse, Independiente San Lorenzo, también ganaron. Boca, se le escapó el triunfo, partidazo, y el Racing sigue en caída libre. Talleres, bueno, no levanta. Otros equipos que dudan sobre la continuidad, como Estudiantes de Río Cuarto, y ya nos preparamos para la próxima fecha, que será el próximo viernes, cuando comience a rodar la pelota, cuando comience a rodar en el fútbol grande la novena, la que se viene. Señoras, señores, en la jornada del día de hoy, muchos encuentros por la Champions, esta nueva edición en partida, con partida, es que ya empiezan desde entrada estos partidos increíbles que tiene la Champions y algo tan lindo para disfrutar y para ver todos, ¿no? Bueno, ha comenzado en la jornada en el día de hoy. Hablando del deporte, tenemos que hablar acerca también, por supuesto, de la preocupación de un DT argentino. Sufrió una arritmia cardíaca en un partido de Chile y fue trasladado en ambulancia. Martín Chicotelo, entrenador de la Unión La Calera de Chile, se descompensó luego de la derrota ante O'Higgins y fue derivado a un centro asistencial para realizarle controles. El club informó que respondió favorablemente al tratamiento, estabilizó sus parámetros cardiológicos y recibió el alta. Profundo momento de tensión, preocupación se vivió en los vestuarios del estadio El Teniente de Rancagua tras el cierre del encuentro disputado en la Liga de la Primera en Chile.